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1: Sin una cosa no puede existir la otra, y lo saben. Así que debo decirles desde el fondo que realmente agradecemos esa complicidad.

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Por ahí se está entendiendo.

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19: Son las 8 y 6 minutos.
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0: Hola, hola, hola, muy, pero muy buen día para todos. Feliz viernes, claro.
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0: Bienvenidos a este programa que justo se llama así, Hoy puede ser un gran día.
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0: Bienvenidos sean todos
1: pintos y ventilados al sol,
0: a este viernes
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0: Bienvenidos sean todos
1: pintos y

0: un ejemplo.
1: Hoy tenemos sorteo.
0: 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No lo mires desde la ventana y si...
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0: Sí, está nublado.
1: No consientas que se esfume, asómate y consume la vida grande.
0: Pero bueno, yo te dije ayer y antes de ayer también y todos estos días que iban a estar bastante, bastante nubladitos y parece, dicen los que saben, que vamos a tener un fin de pasado por agua.
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0: Atenti.
1: Todo está por descubrir. Si lo empleas como el último que te toca vivir, saca de paseo a tus instintos y ventílalos al sol. Y no dosifiques los placeres si puedes derróchalo.
0: Agradecemos como todos los días al gran Edu Cortés por el espacio, Alberto Faras, Jero Salvini, Lucas Matías Pereira, Alejandro Acerboni y Pablo Manrique.

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1: Y hoy, 5 de junio, comenzamos con las efemérides del día de la fecha.
0: Ejemplar único, no.
1: En cuanto a celebraciones y fechas especiales, hoy es el Día Mundial del Medio Ambiente, instituido por la ONU en el año 1972.
0: Desde la ventana y siéntate al festín.
1: Es el Día de la Industria Metalúrgica también en Argentina, en honor a la fundación de la Asociación de Industriales Metalúrgicos, ADIMRA.
0: Y mañana también.
1: Es el Día de la Lucha contra la Pesca Ilegal, mira qué bien, fecha internacional decretada por la ONU. En cuanto a nacimientos históricos, en el año 1723 nacía Adam Smith, el célebre economista y filósofo escocés. En 1878, un día como hoy, Pancho Villa nacía, el prócer y revolucionario mexicano. Después, en 1883, John Maynard Keynes nace, el influyente economista británico. En 1898, Federico García Lorca, el brillante poeta y dramaturgo español. En el 1941, Marta Argerich nacía en Buenos Aires, una de las mejores pianistas del mundo. En 1943, Hermes Wiener nacía, el médico y político socialista argentino. Y en 1979 nacía David Bisbal, el cantante de pop español. Volvemos atrás, Back to the Future. Y nos vamos a 1888, terremoto en del Río de la Plata. Un sismo de 5 grados, de más de 5 grados, que sacudió la región rioplatense. En 1918, Eduardo Sivori fallecía, este destacado pintor argentino. En 1968 moría Robert Kennedy, el senador estadounidense que fue baleado en Los Ángeles y murió al día siguiente. En el 86, seguramente te debes acordar vos, ¿eh? El gol de Maradona a Italia, Diego Armando convierte su primer gol en el Mundial de México, 86. En el 2002 fallecía Didi Ramón, el bajista de la legendaria banda de punk Ramones. En el 2004 moría el actor y expresidente de los Estados Unidos, Ronald Reagan. Y en el 2012, Ray Bradbury fallecía, el aclamado escritor de ciencia ficción estadounidense. Por último, un día como hoy del 2023, hace muy poquito, Astrud Gilberto fallecía, esta icónica cantante brasileña de bossa nova.

0: 8 de la mañana, 16 minutos en todo el país. 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
0: Así que atención, amigos, porque hoy en nuestro programa vamos a sortear una deliciosa docena de facturas gentileza de Panadería La Catedral de 54 y 17. 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Y la consigna de hoy es: ¿cuál fue el mejor verano de tu vida? ¿Cuál fue el mejor verano de tu vida? En mi caso, recuerdo el verano de 1986. Santa Clara del Mar. Y bueno, me fui con mis sobrinos, obviamente con el resto de mi familia también, pero bueno, éramos chicos con mis sobrinos y recuerdo que habíamos armado todo un grupo así de amigos con los cuales compartíamos todo el día de playa. A la tarde, después de la playa, después del baño, jugábamos y bueno, la verdad que fue hermoso. Hermoso ese verano de 1986 en mi querida Santa Clara del Mar. ¿Cuál fue el mejor verano de tu vida? 221-694-2074. 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
1: Son las 8 y 22 minutos.
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0: Escuchamos la música de John Waite, Extrañándote, Missing You, temón impresionante. Esta canción, vos sabés que explora la contradicción y el autoengaño después de una ruptura amorosa, ¿eh? Su letra, bueno, refleja la lucha interna, ¿viste? De una persona que cuando intenta convencerse a sí misma, reafirmando que no la extraña, pero bueno, en el fondo sigue profundamente afectada y dolida por esa separación. El estribillo, viste que hay una partecita que dice I ain't missing you at all, no te extraño para nada, le dice. Pero el resto de la letra y el tono desgarrador de su voz, bueno, revelan todo lo contrario, una profunda tristeza, soledad y añoranza. ¿A quién no le pasó? Dios mío, le quiero mandar un beso grande a Ale Hasselborn, que nos está escuchando. Alejandro, a ver, decinos, Ale, contanos, ¿cuál fue el mejor verano de tu vida? Yo conté hace un ratito, recién, que el mejor verano de mi vida, por ejemplo, el más lindo recuerdo tengo, es en el año 1986, en mi querida Santa Clara del Mar, ahí pegadito a Mar del Plata, ¿viste? Por Ruta 11. Bueno, y nada, pasamos ese verano con mis sobrinos y fue hermoso porque hicimos un grupo de amigos divino también, así que nos pasábamos todo el día jugando en la playa. Y después del baño, por la tarde, la tardecita, después del baño y de emperifollarnos, nos esperaban más juegos todavía, seguíamos jugando hasta la noche, así que imagínate. Además recuerdo que una tarde, durante ese verano, nos llevaron a ver la película de He-Man a Mar del Plata. No, fue lo más. 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
0: Así que la consigna, ¿cuál es el mejor verano de tu vida? Al 221-694-2074. Y son las 8:32 de la mañana en nuestra República Argentina, en España, desde donde nos estás escuchando a través de Nexo FM Barcelona y Vive Bonito Radio Madrid. Todo esto es España, olé. Son las 13 horas 32 minutos 15 segundos. Mientras, es la hora del reporte del tránsito.

0: Y siempre al instante, donde vayas vos, comenzamos por Autopista La Plata-Buenos Aires. El tránsito es muy intenso, marcha lenta, ¿eh? Atendiente esto en la zona de Dock Sud y Sarandí, mano hacia Capital. Después, en La Plata, Berisso y Ensenada, la circulación urbana con demoras habituales. Claro, todavía estamos en hora pico aún. Precaución en el Camino Centenario por obras en el Arroyo de Cat, en el Arroyo del Gato, y en la Rotonda de 122 por obras de extensión vial. Nos vamos a San Nicolás de los Arroyos, en la provincia de Buenos Aires. Ahí nos escuchás a través de Plus SN. Sin reportes de cortes mayores, tránsito interno fluido. A primera hora, con gran actividad en la zona de Avenida Ilia y accesos al Parque Industrial. Por último, nos vamos a España a ver cómo está el tránsito por allá en Madrid. Circulación complicada en los accesos. Se registran retenciones puntuales, nivel rojo, atención, y tránsito lento en la 5, sentido entrada, y en la zona de Alcorcón. Y precaución por incidencias en la A42 en Getafe. Después, en Barcelona, tránsito fluido en los principales corredores metropolitanos de entrada a la ciudad, como la B33 y las rondas de Dalt y del Litoral. Hora del reporte del tiempo.
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0: En la hora 13 grados, en nuestra ciudad capital de la provincia de Buenos Aires, La Plata. La humedad toda, 96%. El viento a 5 kilómetros por hora, va a estar nublado todo el día y vamos a tener una máxima de 18. San Nicolás. En San Nicolás de los Arroyos, al norte de la provincia de Buenos Aires, 14 grados, la humedad 94%, el viento a 5 kilómetros por hora, nada. Va a estar nublado también, ¿eh? Durante toda la jornada se espera una máxima de 20 grados. Si nos vamos a Madrid, en España, 23 grados en esta hora, la humedad 45%, muy poca. El viento a 3 kilómetros por hora. Va a estar parcialmente soleado todo el día y van a tener una máxima de 27. Por último, en Barcelona, 20 grados nada más. La humedad es 72%, el viento a 14 kilómetros por hora. Soleadito también y una máxima de 21 grados. Entonces, para Barcelona. Déjame ver la hora, son las 8:36 y te recuerdo que hoy vamos a estar sorteando una docena de deliciosas facturas, gentileza de Panadería La Catedral, de 54 y 17. 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Así que, bueno, espero tu mensaje. Mientras tanto, nos vamos a la música de Katie Lang. ¿Te parece esta voz tremenda de Katie Lang? Constant Cravin'.

temón de Kenny Loggins, Footloose. Qué linda película, ¿eh? Este tema, bueno, es un himno a la liberación juvenil y el deseo de romper con la rutina. La canción, bueno, cuenta acerca de la frustración de sentirse atrapado en un ciclo interminable de responsabilidades y anima a la gente a soltarse. ¿Viste cuando dice cut loose? Bueno, a soltarse, soltate, disfruta de la vida a través del baile.

221-694-2074 para responder la consigna del día: ¿cuál fue el mejor verano de tu vida? Pablito desde Madrid, España, nos dice: el primer verano cuando nació mi hija. ¡Ay, qué lindo! Alias Albón. Hay dos veranos, dice. En el año 2004 me compré un tráiler y me fui a vivir 3 meses al balneario en el que trabajaba. Ese año llegué a tener más novias que Bad Bunny. Bueno, es memorable, pero no sé, no se la puedo contar. ¡Ah! Y luego, verano de 2017, nació mi hijo. Eso es obvio, obviamente, claro que sí. Claro, sí, pues. Buen día, verano del 98, nos dice Martín de City Belche. 18 de abril, es que épocas. Todo era distinto, sin preocupaciones y la gente era más buena y educada. Saludos, nos manda un video que nos está escuchando. Podría ser Creep de Radiohead. ¡Qué temón, por favor! A ver. Juan Carlos, buen día. Juan Carlos, buen día. Leticia. A ver qué más, a quién más tenemos por acá. Déjame ver acá. Buen día. Esta sí que no la puedo responder, dice Mariano. Mira, de sal si puedes, Córdoba. Por suerte muchos veranos y están todos mezclados en mi memoria emotiva. ¡Qué lindo! Bueno, acá veo que nos están escribiendo, nos siguen escribiendo por acá. Así que, bueno, vamos a esperar un ratito más. La consigna del día de la fecha, te recuerdo cuál es el mejor verano de tu vida. Hoy vamos a estar sorteando, entonces, dentro de un ratito nada más, una deliciosa docena de facturas, gentileza de Panadería La Catedral, de 54 y 17. 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Qué lindos que son los veranos. Cuántos recuerdos, ¿no? Pero bueno, estamos contando otra vida. Estamos contando el pasado. Y el pasado ya pasó. Ahora hay que seguir buscando lindos veranos.

8:48 y sabemos que la música y la información nos unen, también las oportunidades. 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Es por eso que nos vamos a las noticias del día.com. Para hoy, viernes 5 de junio de 2026, uno por uno, quienes son los 13 jueces designados en la provincia. Hay 8 de La Plata. La aprobación de los pliegos en el Senado de la Nación contó con intensas negociaciones políticas. En otro orden, se aprobó el pliego de Micheli. Y crece la pelea entre la legislatura y Kicillof por fondos para las comunas. Hay un video que subieron por dentro. Así son los juegos peligrosos, entre comillas, en La Plata. Después, el paro no docente cerró con fuerte impacto en la universidad y ya organizan una marcha. Grave denuncia en Berisso. Acusa a su ex de abusarla delante de su hija. Macri desafió el veto de Milei y apoyó la resolución del Senado por el pliego de la jueza platense Micheli. Deportes, Gimnasia desde México vienen por Marcelo Torres. Además, el Pincha arranca el semestre con una final. Este fin de semana se sale música, teatro, shows y más en la agenda de La Plata en el día.com. Y en cuanto al pronóstico del tiempo, La Plata amenazada por lluvias para cuando se esperan. Bueno, algo te adelantamos recién, para el domingo. Chunchuna Villafañe, adiós a una leyenda del espectáculo y la moda. La noticia acerca de la partida de la actriz, modelo y arquitecta fue confirmada por su hija Juana Molina.

Onda que ya estamos prendiendo velitas, saumerios. Actualizamos los datos del tiempo. Nuestra ciudad, 13 grados en La Plata, la humedad 96%, el viento a 5 km por hora, nublado todo el día y una máxima de 18.

En cuanto a los servicios, atención, el tren San Martín con demoras y cancelaciones por problemas técnicos. En Autovía 2 y Ruta 11, el tránsito sin demoras en ambos sentidos de circulación. Volviendo a Autopista La Plata, reducción de calzada desde el kilómetro 36 y medio al 36600, mano a La Plata por obras. Y otra reducción a la altura de kilómetro 20 y medio hasta el 21, mano a La Plata por trabajos de mantenimiento.

Y como nos estás escuchando también a través de Plus SN de San Nicolás de los Arroyos al norte de la provincia de Buenos Aires, nos vamos a las noticias de esa región a través de Diario El Norte. Detuvieron a prófugo acusado de integrar banda de asaltantes rurales con presuntas conexiones en San Nicolás. En tanto, Liga Federal de Básquet, los equipos nicoleños inician los playoffs zonales. Camioneros abandona a su propia gente cuando el dolor de una madre choca contra la insensibilidad de un gremio que no da respuestas. En otro orden, tras hechos delictivos en Pergamino, fuerzas policiales allanaron el barrio San Francisco, secuestraron 3 armas de fuego y aprehendieron a 3 personas.

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1: Muy bien, son las 8 de la mañana, 54 minutos, hora de venir ya con la primera efeméride musical del día de la fecha. Nos vamos al año 1989 porque un día como hoy, Paul McCartney volvía al ruedo con Flowers in the Dirt. Sir Paul publicaba en esa época su undécimo álbum de estudio solista. Fue un disco sumamente elogiado por la crítica, que lo devolvió a los primeros puestos de las listas de pop rock gracias a su alianza compositiva con Elvis Costello, de la cual salió el gran éxito My Brave Face, que justamente vamos a escuchar ahora.

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17: Son las 9 con 3 minutos.
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temón de Michael Jackson, No pares hasta conseguirlo. Un temón impresionante, ¿eh? Realmente, de este gran artista, Michael Jackson. Este tema es un himno disco funk que celebra la alegría, la pasión y la libertad en la pista de baile. La letra utiliza la música y el baile como metáforas para perseguir incansablemente lo que nos hace felices, transmitiendo un mensaje de energía y perseverancia. La canción trata acerca de los siguientes aspectos principales. Mirá vos, alegría y energía vital, una faceta más madura y una revolución musical. Vamos a recordar que este tema, bueno, marcó un inicio de su exitosa colaboración con el gran productor Quincy Jones, introduciendo por primera vez técnicas vocales emblemáticas de Jackson, como el falsete y sus famosos hipos y tics.

0: Son las 9:20 casi de la mañana en toda la República Argentina, 2 de la tarde, casi 20 minutos en España. Te recuerdo que ya nos estás escuchando a través de Nexo FM Barcelona y Vive Bonito Radio en Madrid. Acá en Argentina nos escuchas a través de Radiofónic, Altavoz 98.7 y Plus SN de San Nicolás de los Arroyos. 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
0: Che, el domingo será el día del periodista, así que nada, se recibe todo tipo de cosas, regalos, no, mentira, les quiero mandar un beso gigante a todos los periodistas en su día. La consigna del día de hoy es: ¿cuál fue el mejor verano de tu vida? Yo conté hace un rato, en la primera hora, que, por ejemplo, mi mejor verano fue en el año 1986, el verano de ese año, y bueno, realmente fue hermoso, hermoso, porque estábamos con mis sobrinos, tengo muy poca diferencia de edad con ellos, y bueno, nada, hicimos un grupo de amigos junto a todos los otros chicos que también estaban ahí de vacaciones con sus papás, y fue maravilloso, la verdad que fue hermoso. Muy bien, hola Juan, ¿cómo está Juan Carlos? ¿Cómo andas ahí escuchando la radio? Nos manda la foto, muy bien, desde el auto. A ver, tengo más mensajes. Uy, ¿cuántos mensajes? Buen día, dice Pablo, si me tengo que decidir por uno, me quedo con el que fui con mi familia al sur, justo antes de la cuarentena, por 15 días casi es que nos quedamos allá. Ay, qué lindo. Bueno, Cori nos dice: los veranos que están por venir van a ser los mejores veranos. Obviamente, claro. Lo decíamos recién hace un ratito también, Guillermina nos dice: muchos, pero hay uno que nunca me voy a olvidar. Marzo, Valeria del Mar, sin sombrilla ni nada, la playa toda para nosotros. ¡Qué hermosor! Lorena nos dice: mi primeras vacaciones con mi amiga, solas, pagadas con mi primer sueldo, verano del 2000. Dice: ¡qué buenas esas vacaciones! Azul nos dice: veranos buenos, muchísimos. Elijo uno en Mar de Ajó. Éramos 9 amigos y comimos casi todos los días gratis. ¡Qué lindo! ¿Dónde hay que ir para eso? ¿A dónde me anoto? ¿Dónde firmo? May nos dice: buen día, tampoco, solo uno, pero en el sur, pero el sur me puede, de los más lindos, y sí, cómo no. Acá Pablo nos manda una foto de su mejor verano. Dice también otra que fue excelente, sus payatas. Ay, qué lindo. Después sí, vacaciones con amigos en la costa, un montón. Muy bien, 221-694-2074. Ahí te estoy atendiendo yo directamente. La consigna del día de la fecha: ¿cuál fue el mejor verano de tu vida, de toda tu vida? 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Déjame ver que mis mejores veranos fueron en el 85-86 en la pileta del Sagrado Corazón y verano en Santa Teresita en esos años. ¡Qué lindo! Así que también eras chiquita en esa época, claro. Y sí. Sí, para mí fueron los mejores veranos, olvídate. ¡Qué lindo! ¡Qué linda época, Realmente, bueno, la hemos pasado lindo, La verdad que la hemos pasado lindo. Creo que vivimos una de las mejores épocas, las que... No, estoy leyendo una noticia. Ya la vamos a chequear. Déjame ver. Ahora la vamos a chequear. Venimos con Madonna.

Y bueno, te dije que lo íbamos a chequear. Lo chequeamos y lamentablemente tenemos que hablar acerca del fallecimiento del Indio Solari. Tristísimo, tristísimo, realmente, para todos, muy, muy triste información. Bueno, está siendo confirmada por Diego Angeli, fue confirmada por Cuchi, también de TN. Estamos hablando de dos grandes medios de comunicación, C5N en primer lugar, TN también. Vamos a recordar que él padecía Parkinson y bueno, falleció en su casa aparentemente esta mañana.

0: Bueno, vamos a leer entonces la información sacada de página 12. Murió el Indio Solari. Carlos Indio Solari, ex líder de Patricio Rey y sus Redonditos de Ricota, tenía 77 años, padecía Parkinson, fue un ícono y figura central del rock nacional. Carlos Indio Solari, ex líder de Patricio Rey y sus Redonditos de Ricota, falleció entonces a los 77 años. La trágica noticia fue confirmada esta mañana de viernes por la Unidad Funcional de Instrucción número 2 de Ituzaingó. Las causas no fueron reveladas. El referente del rock padecía mal de Parkinson. La familia no emitió un comunicado sobre el hecho por el momento. Es por eso que dudamos también, ¿no? Un poco. Su última aparición pública, vamos a recordar, fue a mediados de mayo cuando recibió un doctor honoris causa de la UBA. La ceremonia se realizó en su ausencia por el avanzado estado de su enfermedad, pero el músico envió un video grabado con un mensaje de agradecimiento dirigido al público presente en el auditorio. Habla el Indio: quería agradecerles por este medio tanto al rectorado como a todos los que hicieron posible e impulsaron esta distinción que me pone muy feliz. Le agradezco a la Universidad de Buenos Aires y también a quienes consideran que merezco este reconocimiento. Les mando un gran abrazo y muchas gracias. Esas fueron las palabras en ese momento del Indio Solari. Y ahora, bueno, lamentablemente estamos comunicando esta tremenda noticia. Noticia. Venimos con siglas.
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7: Son las 9:35.
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0: Vamos a ver, son las 9 de la mañana, 36 minutos. Vamos a poner un poquito de lo que están diciendo los distintos medios de comunicación, en este caso C5N.
1: De sentirme contenido, creo que mis palabras, ojalá mucha gente se siente identificada. Son muchos años donde mucha gente conoció muchos amigos, tal vez conoció al amor de su vida en esas misas. Son muchos años donde mucha gente recorrió todo el país siguiéndolo y entendiendo que era algo que iba más allá del show en sí mismo. Por eso son obviamente unas lágrimas de una tristeza infinita, pero de agradecimiento también, de agradecimiento por todo aquello, por abrir tantas mentes como lo hizo el Indio. Y vuelvo a decirlo, por el encuentro de generaciones y generaciones que nos sentíamos contenidos, esa es la palabra, abrazados, por su arte, por sus canciones, por sus letras, por sus convicciones, por sus ideas, por transmitir que vale la pena pelear por todo eso. Es muy difícil, creo que es imposible decirle adiós al Indio Solari, porque el Indio Solari es para siempre. Va a ser para siempre y va a trascender, porque va más allá, por supuesto, de absolutamente todo.
0: Y sí, bueno, mucha gente emocionada, por supuesto, en los medios de comunicación también, claro, es una noticia muy triste realmente y que está sorprendiendo a todos a esta hora de la mañana de este viernes 5 de junio de 2026, esto que está sucediendo, esta noticia tremenda acerca del Indio Solari. Vamos a ver qué están diciendo también otros medios de comunicación al respecto, a ver si podemos tomar la palabra, en este caso C5N, TN.
2: Y que la gente lo convirtió en una tribu. Yo no sé si hubo un fenómeno así en otra parte del mundo. Puedo pensar en el movimiento de los Rolling Stones, puedo pensar en los Grateful Dead en Estados Unidos, pero pocas veces se vio una peregrinación tal, incluso cuando los Redondos viajaron a Uruguay o cuando se dieron recitales fuera del país, que es una peregrinación. Ir a ver a los Redondos o ir a ver al Indio Solista se convirtió en una peregrinación para miles y miles de personas que tomaron esas canciones como una bandera de revolución y también que formaron parte de su ADN musical, porque es importantísimo. Toda la música que grabaron con los Redondos no tienen un disco malo, no tienen un disco donde no hayan innovado, no tienen un disco donde no hayan cambiado todo el tiempo su musicalidad, pero manteniendo su esencia.
3: Crear su propio Woodstock, ¿no? Esto que hablamos de manifestaciones.
2: Es una cosa así, pero claro, era increíble, Cuchi, vos cubriste varios shows, yo también estuve en varios shows del Indio, yo no llegué a ver a los Redondos porque, claro, dejaron de tocar hace 25 años, pero lo que se genera entre el público recotero, no lo vi en ningún otro lugar, y no lo vi en ningún otro recital, y es algo único y que nos pertenece como fenómeno argentino.
4: Claro.
5: Es un fenómeno muy grande, ¿no? Fer, y en esto que vos decías de ser contemporáneo, ¿no? Haber vivido un show o no, instalar algo como ricotero y que te describa a la perfección, sí, claro, tus gustos, tu personalidad, los lugares a los que vas.
2: Es un verbo.
5: El peinado, la vestimenta.
6: Muchas décadas fue así y hasta el día de hoy, imagínate los años que han pasado desde el último recital y se mantiene vigente eso. Todos sabemos a qué nos referimos cuando decimos misa ricotera, ricotero, los Redondos.
2: Aparte una banda. Y es una banda transversal a las clases sociales, me parece.
5: Sí.
2: También los Redondos. Le pega de la misma manera al público ABC1, al tipo que vive en un country, que al tipo que vive en un barrio mucho más humilde. Sí. Es una banda que atraviesa todo el estrato social de la Argentina.
0: Claro.
2: Y es algo, es un fenómeno casi único. Sí.
0: Bueno, palabras que se están escuchando a esta hora de la mañana, palabras de distintos medios de comunicación, hay gente que me está enviando mensajes también a esta hora. Bajón, nos dice Pablo, claro, y sí, no, qué tristeza, nos van diciendo, en serio, Bueno, y así siguen los mensajes, también no, ¿qué le pasó? Etcétera, etcétera. La verdad que una noticia que nos está sorprendiendo y muchísimo, muchísimo, claro está, a esta hora de la mañana. Muy bien, te recuerdo que a pesar de todo, bueno, tenemos el sorteo del día de la fecha y estamos auspiciados por
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0: Muy bien, seguimos. A ver, ¿qué tenemos por acá? Son las 9 de la mañana, 42 minutos en todo el país. 2 de la tarde, 42 minutos en España.

Pablo desde Madrid nos dice también: qué pena tan grande. Pero bueno, seguimos. Virginia nos dice: buenos días, amo el verano, no tengo uno favorito, todos tienen algo que me hace amarlos. Qué bueno eso también. Yo creo que los veranos son geniales, son como mágicos también, tienen un poco de esa magia que nos encanta.

Muy bien, escuchábamos a Level 42 y este popurrí que estábamos escuchando en este caso de fondo. Muy bien, son las 9 de la mañana, 48 minutos. Y sí, es hora, tenemos que venir con el sorteo de la docena de medialunas de Panadería La Catedral. Y bueno, acá estoy haciendo el sorteo y mucha gente, mucha gente que estuvo participando durante toda esta semana. Así que ya. Pongo sortear ya mismo. A ver quién se... Ya puse, ¿eh? A ver. Yana. Entonces te ganaste. ¡Felicitaciones! Te ganaste, entonces. El sorteo de esta semana. ¡Espectacular! ¡Felicitaciones! Te llevas, entonces, el sabor de Panadería La Catedral a tu mesa.

Muy bien, dentro de un ratito nada más me voy a estar comunicando con ella. Le voy a pedir los tres últimos del DNI, obviamente, porque eso había quedado pendiente, no mencioné yo, mala mía, no mencioné los tres últimos del DNI. Así que, bueno, dentro de un ratito entonces me comunico con vos. Nueve de la mañana, 50 minutos y venimos con las noticias. 0221.com.ar. Dolor. Murió el Indio Solari a los 77 años. El rock nacional está de luto a sus 77 años y tras luchar contra el Parkinson, el Indio Solari murió. La noticia fue confirmada este viernes. En otro orden, la idea es que no exista. Tras los incidentes, la municipalidad sentó postura sobre la zona roja. El secretario de Seguridad de La Plata, Diego Pepe, aseguró que la intención del municipio no es trasladar la zona roja, sino que desaparezca. Mientras, a 20 años, Juan Sebastián Verón y el día que cambió la historia de Estudiantes para siempre. Pronóstico, la primera semana de junio termina con un viernes gris en la previa de un fin de semana lluvioso. Fiscalización, implementaron patrullas de control en el ramal La Plata del tren Roca y ya multaron a 16.000 pasajeros. Micros, árboles y ferias, se conocieron las primeras opiniones vecinales sobre la remodelación del Parque Saavedra. Y gran expectativa, cruzando el charco, celebrará sus 14 años en el Estadio Atenas y se reencontrará con el público platense. San Carlos, una mujer quiso prender una salamandra con alcohol y terminó con graves quemaduras. Conmoción, un hombre se descompensó en una carnicería de San Carlos y murió. Mientras tanto, y en otro orden, María Micheli, la historia de la designada jueza federal de La Plata, cuyo pliego provocó una interna en el gobierno. Y por último, transporte, unos 20 ramales de 6 líneas de micro cambiarán su recorrido por las obras del Parque Saavedra.

14 grados en nuestra ciudad capital de la provincia de Buenos Aires, La Plata, la humedad 94%. El viento a 3 kilómetros por hora, va a seguir nublado todo el día, te recuerdo, y la máxima para hoy 18.

Muy bien, vamos con las noticias de España y nos estás escuchando a través de Nexo FM Barcelona y Vive Bonito Radio Madrid. Pedro Sánchez niega que conociese las andanzas de Leire Díez con las que habría tratado de influir en la UCO. No las hubiese tolerado, dijo. Mientras, donde los turistas ya no son bienvenidos. España es el país europeo que más rechaza el turismo masivo, según un estudio. Comunicado urgente, Mete Marit entra en la lista de espera para un trasplante de pulmón. En tanto, el Supremo anula una sanción de 860.000 euros del Tribunal de Cuentas de Vox. Detenidas la ex militar Patricia Campos y su esposa por presuntos malos tratos a sus hijos adoptados.

Muy bien, hora del horóscopo de Monividente, 9 de la mañana, 54 minutos. Las predicciones generales de Monividente, bueno, destacan para hoy una energía de prosperidad y abundancia para todos los signos, donde Moni recomienda invocar al arcángel Uriel, atención, para guiar el camino al éxito. Aries, llega un golpe de suerte que te ayudará a saldar deudas y estabilizar tus finanzas. En tanto, Tauro, es el momento ideal para crecer profesionalmente. Géminis, estás en tu etapa de poder, atraerás abundancia y todo lo que te proponga fluirá a tu favor. Cáncer, etapa de renovación espiritual. ¡Qué bueno eso! Es momento de dejar atrás amores del pasado o amistades tóxicas. Tu color de la suerte es el blanco. En tanto, Leo, tendrás liderazgo nato estos días. Los proyectos laborales comenzarán a dar frutos económicos importantes. Virgo, se presentan viajes o cambios positivos en el entorno laboral. Es importante cuidar tu salud y evitar el estrés. Libra, la fortuna te sonríe en el dinero y en el amor. Si estás soltero, vas a conocer a alguien muy afín a vos. Escorpio, enfócate en tu patrimonio y el crecimiento económico. Deja de preocuparte tanto por lo que opinen los demás. Sagitario, tendrás días de mucha acción, viajes y nuevas oportunidades de estudio o trabajo. Capricornio, se abren caminos en el ámbito profesional. Un dinero extra llega a tus manos. Acuario, necesitas poner en orden tus emociones. Acuario, vamos, vienen días de reflexión, pero también de grandes revelaciones y golpes de suerte. Piscis, la prosperidad llega a tu vida si mantienes una actitud positiva. Tendrás momentos de mucha creatividad y pasión. Tu color para estos días es el rosa.

Muy bien, son las 9 de la mañana, 57 minutos en toda la República Argentina, 2 de la tarde, 58, ya acaba de cambiar en España, allá nos están escuchando también, así que bueno, es hora de despedirnos y nos vamos a despedir con Patricio Rey y sus redonditos de ricota con este temón, jijiji. Y bueno, este fin de vamos a recordar a Carlos Alberto Solari, conocido artísticamente como el Indio Solari.

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Radio. Hola, hola, ¿qué tal? ¿Cómo están? Bienvenidos. El gusto de saludarlos comenzando esta nueva edición Radio Sanse. Lo hacemos con esto, adelantando la música del verano de Ibiza. Ya está pronto, tiene todo listo para formar parte del verano 2021.

Estamos en nuestras redes sociales, arroba láser fm.x, también en Instagram. Nuestro WhatsApp, Signal o Telegram, más 598-940-74-608. Sonamos desde Láser FM, estamos en Radio Fan 103.9, en la 91.7 Cadena Music. Estamos en Maxi Radio, el retrovisor FM 107.5, a través de FM Ciudad 103.7, en Radio Mix 102.3, en FM Victoria 98.5, Mix 91.3. Sonamos en Radio Phonic, estamos en Nexo FM en Barcelona, España, a través de Radio Plus SN, Radio Estilo Artigas en FM Renacer y Radio Urbana en Corrientes con lo nuevo de Hugel, este Shine Like a Diamond. Y un tema del año 2015 que vuelve a ser furor en este año 2026, Go de los Chemical Brothers, vuelve a explotar gracias a la película de Netflix Apex con Charlize Theron y Tyrone Egerton. Y bueno, fíjense en los números, en el UK Single Chart, puesto número 7, y en otra actualización ha llegado al puesto número 4 en su primer top 10 en 22 años de Galvanize del año 2004. Número 1 en el UK Dance.

US Billboard Digital Song Sales y número 3 en el Hot Dance. Puesto 81 en el global de la Billboard 200. Número 3 en Alemania. Número 1 a través de Shazam. Número 30 a través de Spotify Global Top 50. Número 14 en Australia. Número 9 en Irlanda. Y en el Russian Streaming Top Hit número 7. Y bueno, es todo el boom por la escena clave de Apex, donde Tyrone Egerton le da 10 minutos a Charlize Theron al ritmo de Go. La peli fue número 1 en Netflix y el clip se volvió viral a través de TikTok. Y es otro de los éxitos que suena y mucho dentro del Top 20 Láser. Chemical Brothers. Y este exitazo del 2015 que vuelve a ser furor en este 2026. Go.

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Comenzando esta temporada número 11, conocíamos un nuevo trabajo de David Guetta junto a Jennifer López como Save Me Tonight. Y esta versión un poco más latina, versión en español de este Sálvame Hoy. Jennifer López, Gabito Ballesteros y el DJ y productor francés David Guetta. Es uno de los adelantos del verano europeo, del verano de Ibiza, que va a tener a David Guetta todos los lunes en Ushuaia. Y es otro de sus nuevos trabajos junto a Bibi Rexha,

0: empieza a sonar y mucho en Europa. Se llama Coco Loco haciendo Papacito. www.laserfm.com. Hoy vamos a ir con un recuerdo al verano Punta 2001 junto a Mojo y su Lady Hear Me Tonight.
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clásico del verano Punta 2001 de Mocho, este Lady Hear Me Tonight. Momento de mensajes. Y vamos a ir con un clásico, un tema que también sonó en el verano 1988. Esta banda que conocíamos como Mondo Cane, haciendo su New York Afternoon.

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2: Te invito a trabajar en tu interior. Para sanar cualquier enfermedad o conflicto que estés viviendo en tu presente. La enfermedad tiene un mensaje muy importante para darte. ¿Para qué te sucede a ti y no a otro? Esta terapia es muy movilizadora y corta. 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

Comenzamos este nuevo bloque Radio Sunset en esta edición número 30, temporada 11, con los canadienses The Magic haciendo el Wood, este exitazo del año 2015. Y vamos a ir con un éxito Radio Sunset en la temporada número 4, la banda liderada por Adam Levine, los Maroon 5, haciendo Memories.

Una versión muy potente que sonó en el verano 2012 a cargo de la exitosa Lana Del Rey. Esta versión de Cedric Gervais de Summertime Sadness. Sonamos en este otoño 2026 junto a la exitosa Taylor Swift. Es uno de sus últimos trabajos, este Opalite.

Robert Palmer fue un exitoso cantante, brilló mucho en los 80s, fallecido en el año 2003. Y este exitazo del año 1994, este No By Now, la música de Robert Palmer, y vamos con otro exitoso, pero de la actualidad, un norteamericano que se hizo muy popular el pasado año 2025, Alex Warren, que bueno, es como parte del lanzamiento de su segundo álbum, que se va a estrenar a través de todas las plataformas el próximo 28 de agosto de este 2026.

0: Una artista británica que conocimos, que se hizo más popular el pasado año 2025 con su exitazo Man I Need, es Olivia Dean y su So Easy to Fall in Love. Momento de mensajes y seguimos en el Reino Unido con una banda muy exitosa a fines de los 80. Los Nivel 42, Level 42. Esto brilló en el verano 1988 en Punta del Este, Lesson in Love.
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4: Blancos convocarán al MEC y Biblioteca Nacional. El diputado Fermín Farini anunció que citarán al ministro de Educación y autoridades de la Biblioteca Nacional por anuncios de reformas. Critican la falta de documentación sobre inversiones y gestión edilicia. Cuestionan la propuesta de Biblioteca del Futuro y denuncian inconsistencias en los números presentados por la OPP. Senador Berenta propuso volver al mecanismo anterior para fiscal subrogante. El legislador del Frente Amplio planteó derogar el cambio que establece elegir al fiscal más antiguo y regresar al sistema de selección entre los 10 fiscales penales de Montevideo. Considera que el mecanismo anterior era más transparente y que la modificación favoreció coyunturalmente al actual fiscal de corte.
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Sonamos desde Láser FM, estamos en Radio Fan 103.9, en la 91.7 Cadena Music, a través de Maxi Radio, el retrovisor FM 107.5, sonamos en FM Ciudad 103.7, Radio Mix 102.3, en FM Victoria 98.5, Mix 91.3, estamos en Radio Phonic, Radio Estilo Artigas, Nexo FM, FM Renacer, Radio Plus, SN, a través de Radio Urbana, estamos en todas partes con nuestra música y este exitazo. Del pasado verano Punta 2026, ahí el británico Nimino haciendo Better y vamos a ir con un británico libanés. Año 2006 para Mika y su Love Today.

El número uno, sin lugar a dudas, del verano Radio Sunset 2024 en Punta del Este para Romy y su She's On My Mind. www.laserfm.com. Y vamos con ella. Spoiler Eye fue un exitazo. En la temporada número 6, Radio Sunset, este player.

0: El éxito de Madonna del año 1987 en esta muy potente versión de un DJ productor australiano, John Fagas, haciendo este Like a Prayer. www.laserfm.com. Y vamos con esto, un éxito del verano 2000, de un clásico del año 1984, de la gente danesa de Layback, esta muy buena versión Funkstar Deluxe de un gran clásico, Sunshine Reggae.
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más bailados en el año 1995, los Max A Million, este producto de los 20 Fingers, haciendo Fat Boy. Momento de mensajes. Nos vamos con un éxito del año 1989, quizás una de las mejores versiones, a cargo de los M&H Band. De un clásico de todos los tiempos, este Popcorn.

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Comenzamos este último bloque Radio Sunset en esta edición número 30, temporada 11, celebrando el 25 aniversario junto a Robbie Williams de su Rock DJ, uno de sus grandes éxitos a nivel mundial, allá en el año 2001, un éxito de la 89.5 Láser FM por aquel momento. www.laserfm.com.uy, sonamos desde Punta del Este. Esto fue un exitazo de la temporada número 7. Elton John, Britney Spears y su Hold Me Closer.

nacido en Texas, una voz muy particular y un tema que se lanzó un par de semanas antes de su fallecimiento. Nacido como Roy Kelton Orbison, más conocido como Roy Orbison, este clásico del año 1988, You Got It. www.laserfm.com.uy. Somos Radio Sanse, sonamos en todas partes. En Uruguay, en Argentina, estamos en España a través de Nexo FM junto a Maxi Truso, junto a Poncho y este exitazo del verano Punta 2012, Please Miss.

0: Venga, Bob.
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